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0: lo dice Macán, junto a DJ Crack, Kael, Bless, Panama Music, junto con Punto Pa, y el Bass, Mayo.
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8 minutos, la hora 7. Buen día, qué linda canción clásico junto a Bon Jovi para dar inicio a nuestro encuentro de hoy día viernes. Última edición a nuestra programación de la semana, viernes 4 de septiembre del año 2026. Congratulaciones para todos los que están cumpliendo años y les deseamos que pasen súper, súper bien. Acá de la voz microfónica ya les saluda un amigo de todos ustedes, Henry Martínez, y la puesta de canciones para acompañarte con lo mejor hasta las 9 de la mañana. 120 minutos compartiendo con ustedes lo mejor, así para que ustedes puedan pasar una mañana bien especial en casa, en su lugar de trabajo. Con este temazo de Bon Jovi.

Y le saludamos a los grandes amigos y amigas que ya están ya en conexión con nosotros en los diferentes barrios y en la ciudad de Concepción, desde su casa, desde su lugar de trabajo. Algunos amigos y amigas que se van alistando para ir a laburar. Mucha fuerza, mucho éxito para todos, a cerrar bien la semana laboral. Algunos que hasta hoy trabajan como nosotros, algunos trabajan hasta mañana sábado y otros de lunes a lunes. Éxitos, fuerza para todos. A la gente del campo, nuestros saludos. A la gente que nos sigue a través de la app, a través de la aplicación también. Buen día, buen día. Muchas gracias por elegirnos día a día. Temperatura súper, súper especial. Agradable temperatura sobre la ciudad de Concepción. 21 grados, la temperatura habitual. Sensación térmica la misma. La máxima para hoy llega a los 33 grados. Probabilidad de lluvia de 5%. Para mañana sábado baja nuevamente la temperatura. La máxima llegaría a 22 grados, la mínima 14 grados. Probabilidad de lluvia para mañana sábado 63%. Para el domingo baja más la temperatura, la máxima llegaría a 20 grados, la mínima tan solo 9 grados. Para el domingo, 21 grados, la temperatura actual, sensación térmica la misma, la máxima para hoy, 33 grados. Salida del sol, 6.57 minutos, atardecer 18.40 minutos, viento a 5 kilómetros por hora, humedad 84%. Como siempre, nuestro agradecimiento al Rey Celestial y la Virgen por darnos la oportunidad de poder compartir otra mañana más con todos ustedes. Agradecer por la vida, por la salud, por el pan de cada día, por la familia, por el trabajo. Hay que ser agradecido en la vida. 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Muchas gracias. Vínculo de comunicación 73-695-690 para que puedan participar, para que puedan programar sus canciones. Ya habilitamos desde este momento. Anoten 0973-695-690. En el próximo bloque compartimos con ustedes la música del vecino país Brasil. Algún tema especial que quieran escuchar, pueden pedir, con mil gusto les estaremos complaciendo. Y como cada viernes te traemos baladas tropicales, canciones de los Temerarios, canciones de los Bukis, canciones del Gigante de América Bronco, temas del grupo Brindis, temas de Tropical Florida, de los Fugitivos, temas de Rehenes. Pueden pedir sus canciones que con mil gusto les estaremos complaciendo. En el próximo bloque estamos con el bloque de música romántica en portugués, después ya en español. 13 minutos y la hora 7. Más canciones, más éxitos. Con este tema musical le decimos bienvenidos y que disfruten. 881.

20 minutos, la hora 7, vamos avanzando, compartiendo con ustedes lo mejor. Van llegando los mensajes, el 73-695-690. Muchas gracias por el cariño de siempre. En este bloque compartimos con ustedes la música del vecino país Brasil. Ya tenemos algunos pedidos, vamos agendando, tirando ya en el tintero. Ya enseguida suena tu canción. Mañana, especial temperatura. Súper, súper agradable. 21 grados, la temperatura actual, sensación térmica, la misma. Van llegando los mensajes, van participando los amigos y amigas. Muchas gracias por el cariño de siempre. Ya tenemos algunos pedidos, vamos agendando. En este bloque compartimos la música del vecino país Brasil. A muchos amigos y amigas le encanta la música romántica en portugués. Por eso le damos cabida en el segundo bloque. 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

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Muchas gracias. 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
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Automecánica 59, acompañando nuestro trabajo día a día. 30 minutos en la hora 7, rumbo hasta las 9 de la mañana, día viernes. Última edición de nuestra programación de la semana. Compartimos con ustedes algunas informaciones. Denuncian hurto de motocicleta y otros objetos de una vivienda en Concepción. Una motocicleta y otros objetos fueron denunciados como hurtado del interior de una vivienda alquilada ubicada sobre la calle San Francisco del barrio Porvenir. Pareja es aprehendida tras asaltar a joven y robarle su motocicleta en Concepción, nos dice otra información. Los sospechosos fueron identificados como Luis Miguel Salinas Pereira, de 32 años, y Digna Librada Agüero Cabañas, de 34 años, ambos con antecedentes penales y domiciliados en el barrio San Francisco. Gabriele Benítez es la nueva Miss Expo Concepción 2026. Denuncian racionalización de alimentos a escolares en Arroyito. Padres de familia de instituciones educativas de Arroyito denunciaron una aparente reducción en la cantidad de alimentos destinados al almuerzo escolar. Situación que se registra desde este lunes último. Inauguran tinglado en el Colegio Marisabeth de Concepción. La obra beneficia a la comunidad educativa de la Escuela Sinforiano Bogarín y del Colegio Nacional Monseñor Aníbal Marisabeth Fleitas en el barrio Inmaculada. Otra información que vamos compartiendo con ustedes: talento concepcionero cruza fronteras y llega a un festival folclórico en Brasil. Expo Concepción avanza con amplio despliegue policial y sin incidentes relevantes. Incendio destruye vivienda y pertenencias en Colonia Herminio Mendoza. Recupera motocicleta hurtada horas después de ser sustraída en Concepción. Más informaciones que vamos compartiendo con ustedes. Los mensajes que van llegando al 736-95-690. Escrachan a Santiago Peña durante un auto oficial en Eulogio Estigarribia. Viernes cálido a fresco con lluvias y tormentas puntuales. A IPS le falta 158 millones de dólares para cumplir con compras de fármacos. Presupuesto General de la Nación 2027 proyectan que el gasto de la caja fiscal crezca hasta el 20%. Economistas ponen en duda las cifras oficiales del gobierno. Ante poca oferta de hortalizas, piden liberar importación. Sugieren reducir gastos por caja fiscal y programas sociales. Realizan maratón solidaria pro balsa en Pengo San Miguel.
Capturan a ex concejal vinculado a estructura criminal de Mazo. Peña criticó a Salud en todos sus informes, pero en 3 años no dio respuestas.

IPS al borde del colapso financiero. Le deben casi 2.000 millones de dólares y adeuda 1.246 millones de dólares. Basura en Asunción, edil relaciona éxito de APPs de viajes con ventajas de alquilar camiones. Información internacional, impacto en el canal de Panamá. Estados Unidos mantiene presión sobre Cuba con nuevas sanciones. OMM avisa que fenómeno El Niño puede ser el peor en 40 años. Irán ataca y Estados Unidos asegura que pasó en Hormuz es casi normal. El lavado de dinero se profesionaliza y digitaliza con criptomonedas e inteligencia artificial. Alerta Gafi. Localizan a Claudia Riquelme, la mujer que era buscada en Luque. Cae asaltante buscado por violentos robos con machete en Asunción y confiesa: me siento apenado. Médicos rechazan migajas del gobierno y van a huelga nuevamente. El próximo 21 y 22 de septiembre. El fenómeno del Niño será muy fuerte y durará hasta febrero, alerta la ONU. Detienen a dos extranjeras en el aeropuerto Silvio Pettirossi con 45 huevos de guacamayo. Más informaciones que vamos compartiendo con ustedes. Ojeros piden reglas claras y rechazan nuevos impuestos. Rechazan incremento de la carga tributaria. Transferencias de Itaipú cae cerca del 18% hasta agosto. Médicos rechazan reajuste propuesto por el gobierno y debaten si van a huelga. Ministro de la SENAP afirma que ex concejal de Ibupetá era acopiador de marihuana de macho. Incautan arma de agente policial tras incidente con inquilina y fletero. Otra información deportiva. Cerro Porteño gana con doblete de Begetti y deja buenas sensaciones. Costas, el DT de Cerro, son todas finales, necesitamos de todos. Begetti dijo: merecíamos ganar y vamos a luchar hasta el final. El Inter de Miami de Messi le da la bienvenida a Galarza. Bueno, vamos a dar lectura a los mensajes que van llegando al 736-95-690. Muchas gracias por el cariño de siempre. Atento a los amigos y amigas, participando, pidiendo sus canciones. Y nosotros complaciendo de a poco, rumbo hasta las 9 de la mañana. Buen día, muy lindo el programa, como siempre. Me gustaría escuchar el tema El Hoyo de los Temerarios. Te estoy escuchando en el mercado. Saludos para la gente del mercado municipal, siempre atento a nuestro trabajo. Y enseguida, el tema de Leandro y Leonardo. En el próximo bloque, la música Mariana de Bruno Mahone, por favor. En este bloque vamos compartiendo la música del vecino país Brasil. Vamos agendando, tirando ya en el tintero. Ya enseguida suena tu canción, el tema de Bruno Mahone, Mariana. Buen día. Sueño por sueño de Leonardo, si podés pasar. Te estoy escuchando en Itacurubí. Saludos para la gente del populoso barrio Itacurubí. Atento también a nuestro encuentro. ¿Me podés pasar la música de los Bookies? Cualquier tema. San Roque Full, saludos para la gente de San Roque, Inmaculada, Calaverita, Redención, San Joselero. Acompañando también nuestro encuentro, la gente del barrio San Blas. Buen día, ¿me podés pasar la música Porque Te Quiero de Bronco? Genial la programación, ya enseguida, en el próximo bloque, compartimos la música del gigante de América, Bronco, Porque Te Quiero. Qué linda canción, vamos agendando. Ya enseguida suena tu canción. Buen día, excelente trabajo. Puede ser la música de Sacedi, Camargo y Luciano, Somos los Albañiles. Saludos para los grandes amigos albañiles que siempre acompañan nuestro encuentro día a día participando y siempre nos pide temas de Sacedi, Camargo y Luciano. Vamos agendando en este bloque, compartimos. Éxitos, fuerza para todos. Buen día, ¿me podés pasar la música de Brindis? Quiero volver a verte, si es posible, con poemas. Qué linda canción también, el grupo que le canta el amor. El tema... Quiero volver a verte, del grupo Brindis. Vamos agendando también. Buen día.

Es la hora 7, vamos avanzando, la música del vecino país Brasil que va sonando. Vamos complaciendo a los amigos y amigas que van participando de nuestro encuentro. Estamos a través de la estación 88.1 Radio Jardín.

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Te acompañamos hasta las 9 de la mañana. A partir de las 9 minutos se cumpla el señor Luis Papo Vera con su programación musicalísima. No tenés que despegarte de la estación 881 y de la estación 89.3. Muchas programaciones súper, súper espectaculares. Saludos para el amigo Rubén Morales, siempre, siempre escuchando nuestro trabajo. Muchas gracias, saludos amigo, muchas gracias por la preferencia de siempre. Escuchando nuestro trabajo. Y las canciones que van pidiendo los amigos y amigas. Vamos agendando, van llegando más mensajitos. Agendando los pedidos, tirando en el tintero y va sonando de a poco. 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
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Vamos avanzando, día viernes, última edición de nuestra programación de la semana. Participando full, full los amigos y amigas. Muchas gracias por el cariño de siempre. En el próximo bloque seguimos dando lectura a los mensajes que van llegando. 73-695-690. 8.

0: La canción junto al gigante de América Bronco, el Negro Lupe, que nos dice no nos vamos a olvidar. Qué lindas canciones que van, que va sonando a través de tu estación 881 en Duplex con la 89.3, la Red del Sol. Complaciendo a los amigos y amigas que van participando, que van pidiendo sus canciones. Pidieron este tema de Bronco, complacemos. El tema no nos vamos a olvidar.
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0: 18 minutos, la hora 8. Te acompañamos con lo mejor hasta las 9 de la mañana. Van llegando más mensajes al 73-695-690. Muchas gracias por el cariño de siempre. Ya enseguida estamos nuevamente con los mensajitos para seguir complaciendo. Saludos, saludos para los amigos y amigas que nos acompañan en los distintos barrios de la ciudad de Concepción, desde su casa, desde su lugar de trabajo. La gente del campo que día a día van participando, van pidiendo también sus canciones. Muchas gracias por la preferencia de siempre. Y la gente que nos sigue a través de la app, a través de la aplicación para el mundo. Muchas gracias por la

preferencia de siempre. 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

0: 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Vamos avanzando, te acompañamos hasta las 9 de la mañana. Última edición de nuestra programación de la semana, día viernes. Bueno, vamos a seguir dando lectura a los mensajes. Full, full participando los amigos y amigas. Muchas gracias por el cariño de siempre. Excelente la programación. Me podés pasar la música. Quiéreme de los Bookies. Qué linda canción. Vamos agendando. Ya enseguida suena tu canción. La música de Brindis, cualquier tema. San Luis Pool. Puedes oír la música Mi Peor Infierno de Tropical Florida, Romero Potrero a full, solo para la gente del campo, acompañando también nuestro encuentro. Buen día, ¿por qué no viene ese mandingo? Full Loreto, solo para la gente de la ciudad de Loreto, zona de Loreto, siempre nos escuchan también. Buen día, la música Morena de Bronco. Podés pasar la música ¿Quién soy yo sin ella? De Los Fugitivos. Te estoy escuchando en mi trabajo. Saludos, saludos. Para los amigos y amigas que siempre me acompañan desde su lugar de trabajo. Me gustaría escuchar la música No Me Arrepiento de Los Fugitivos. mejor la música. No te puedo olvidar de Brindis, si es posible con poema. Estoy escuchando en San Antonio, solo para la gente del barrio San Antonio. A la gente de kilómetro 12 San Antonio, a la gente de kilómetro 10 Santa Ana. Full, full también con nosotros. Puede ser la música de CC, excelente la programación. Mujer de piedra de Bronco si entra. Linda canción también de Bronco. 30 minutos, la hora 8, seguimos.
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0: Adiós.
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La canción junto al gigante de América Bronco, el negro Lupe que nos dice Morena. Actualizamos la temperatura, 23 grados la temperatura actual, sensación térmica la misma, la máxima para hoy llegue los 33 grados. Probabilidad de lluvia 12%. Para mañana sábado la máxima llegaría tan solo 22 grados. La mínima 14 grados. Probabilidad de lluvia para mañana sábado 62%. Para el domingo la máxima llegaría tan solo 20 grados, la mínima 9 grados. Bueno, vamos a seguir vendiendo. 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

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Bueno, ya estamos llegando a la parte final de nuestro encuentro del día de la fecha. Agradecimiento a todos los amigos y amigas que se pusieron en contacto con nosotros. Tomamos siempre nuestro agradecimiento al Rey Celestial y la Virgen por darnos la oportunidad de poder compartir otra mañana más con todos ustedes. Otra semana más. 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Si Dios y la Virgen permite, nos estaremos reencontrando el lunes a la misma hora, a partir de las 7 de la mañana. Feliz resto de jornada para todos. Feliz fin de semana. Cuidarse. Hasta lunes.

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6: Buenos días.

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Buen día, buen día, buen día. El gusto, el placer de saludarlos. Otra mañana espectacular en el norte del Paraguay. Una temperatura magnífica, una temperatura ideal, aunque se habla de clima que podría ser severo el fin de semana. Sí, se habla de eso también, pero por lo menos ahora tenemos un clima muy, muy benevolente. Excepcional. Estupendo, maravilloso día, 24 grados en la capital del primer departamento. Llegaremos a 31 grados Celsius hoy con una mínima que hemos amanecido con 2 puntos de diferencia abajo, 22. Y ahora 24 en la actualidad. Vamos a ir actualizando también en Asunción, tienen 21 grados de los 25, van a tener, si ahí va a haber ya un cambio de frente un poquitito. Pedro Juan Caballero presenta 25 grados ahora, llegarán a 31 grados también. Encarnación tiene 17, llegarán a 21. ¿Viste la diferencia? Encarnación, che, ¿eh? Encarnayor. 25 en Mariscal Estigarribia, Chaco Paraguayo, 30 será su máximo. 17 tiene el departamento de Ñeembucú en la actualidad, llegarán a 22 grados. Ah, ¿qué tal? Está viniendo, está viniendo. Bueno, departamento de San Pedro tiene 23 como actuado. Y llegarán a 30 grados Celsius. Bueno, una rápida, pantalleo de lo que representa un poco el comportamiento climatológico, por lo menos pronóstico. Sí. Ahí están los muchachos. Hermosa la Miss Expo, ¿verdad? Vamos a hablar después de la Miss Expo. Lindo evento anoche dentro de la Expo Concepción. Esta noche tenemos mucho más de ello. Sí, mucho más, yo le quiero adelantar ya. Y hoy vamos a rendir tributo a un grande, a la reina de la canción, aunque suene así en el género. Le decía la reina, porque eso apareció en un material que está en Bohemia, en Rhapsody, y de ello. Y vamos a ver hoy. El amigo Rusher me pidió hoy un homenaje a el gran Queen, Freddie Mercury. Vamos a rendirle un tributo ya en media hora por ahí. Vamos a hacer la presentación y después ya venimos con ellos, ¿sí? Muy, muy, muy, pero muy bien. Sí, señora, llegamos con Musicalísima y vamos a las principales actividades de la Expo Concepción. Hoy a las 22 horas, show musical del barrio, de talento de barrio, escenario principal, área de eventos, 22:30. Presentación de Low Badge. Bueno, escenario principal también del evento, naturalmente, Low Bet, viene desde el Brasil, el dueto brasileño para reventar la noche, hasta las 0 horas, y después entrarán los DJs del escenario principal de eventos, hoy viernes 4.

Bueno, hoy vamos a pasar también música de talento de barrio. Vamos a pasar también música de Low Batch. Low Batch, como dicen los brasileños, sí. Y naturalmente todos los acontecimientos que rodea la elección de, reitero, de la Miss Expo. Salió una señorita muy esbelta. Estamos de acuerdo. Pero difícil habrá sido para la gente que tuvieron la dificultad.

0: decisión de decidirse por una de ellas, porque todas eran mises, todas ellas eran bellas, atractivas. Vimos en la presentación del material, por ahí está, por ejemplo, nuestra querida Luana, por ejemplo, muy hermosa. Ya ganó bastante competencia a nivel nacional ella, y formó parte también de la Expo Norte anoche representando a Parma. 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Harina al Granero nos acompaña a la mañana desde Orqueta, el grupo GIM desde Orqueta también. 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Y el mes que se dedica, se lo denomina el mes amarillo, porque allí se busca la prevención contra el suicidio.
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0: Gracias, señor, por este nuevo día. Ayer tuve una jornada muy larga en Belén. Por fin pude retirar todas las cosas que estaba en la antigua radio, en el antiguo estudio de la 89.3 de Belén. Retiramos todo en 26 años las cosas.
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0: 27. En 1999 nacía Radio Belén con la familia Zarza. Y en el 2019 pasó a nuestra cancha. Sí, y bueno, estamos cerca ya otra vez de la renovación de licencia.

Gracias, señor, por todo. Gracias, amigo Seti, por recibirnos ayer. Y por el... por la cuchipanda que se va a dar hoy. Y el negocio también que pude hacer con la patrona por ahí. Saludos cordiales. Hola, Fermín. ¿Qué tal, amigo? Un placer haber plasmado esa firma contigo. Saluda a la gente de La Planta y el 16 también de Capitín. A Orqueta le saludamos, a Marcia. Bueno, también va el saludo para Cachique Manu, nuestro encargado general en Belén. Claro. Y si Argüello ya recibió los...

0: Muebles de antaño del señor LPB. Vamos a entrar en una reparación. Vamos a habilitar un lindo estudio en el 16 también. Estamos en varios frentes, en varias batallas del día a día. Se sobrevinieron algunas circunstancias que LPB no tenía previsto, pero bueno, estamos pudiendo con todo. De a poquito, durmiendo poco, trabajando mucho. Hoy vamos a la expo para estrenar algunos equipos nuevos que llegó de CDE, algunos nuevos juguetes que el Papo Junior adquirió. Ayer ya me quería llevar Papo Junior. Papá, prepárate, vamos a irnos a la expo. No, yo estoy en Belén, le digo. No, ¿qué haces en Belén, LPB? Estoy empallenado yo en Belén. Claro, mediodía ya es allí también. Empallenado estoy en Belén. Totalmente embelesado. Muy buena gente son. Claro, cautivado. Añe empallenado y con maguara allá. Añe hechiza. Añe magnetiza. Me gusta ese ambiente del solsticio veleano, el trópico de Capricornio. Varios proyectos importantes ahí con los muchachos. Dani Cubilla, ya de intendente, Cachique Manula, ya de concejal. Va, Villa ya por atrás. Hoy invitemos al equipo, será. Hoy invitemos al equipo, será. Pero qué categoría, papá. Ayer no pude cumplir con el amigo Carlitos Báez. Le dije, me voy esta noche a comer un piracaldo. Después ya surgió lo de Belén. Y iba a tardar mi amigo, la firma de los documentos, la escribanía. Me fui también, aproveché, me fui a Óptica Santa María a comprarme unos anteojos nuevos. Qué hermoso que son. Qué gusto cuando te atienden tan bien como mi ex alumna Nati. Y también la propietaria Natalia estaba escuchando en... Sí, y salió a saludar. Me dice, por fin viniste acá a comprar. Vos siempre comprar de Carolina en Orqueta, me dice. Me pilla toda la patrona, che, la licenciada Natalia. Salió muy amable Natalia Sánchez Denis. Muchísimas gracias, ¿verdad? Después se me cayó un carnet de mi carnet de Sindicato de Periodistas del Paraguay. Se me cayó, había sido ahí. Y ella me mandó la foto ya a la tardecita noche ya. Te corresponde, señor, este carnet te guardamos. Dice, bueno, hoy pasamos a retirarse al Papo Junior un poco más tarde. Si por ahí se te cae plata, algún objeto en Óptica Santa María, no te vayas a preocupar, que ellos ven muy bien y son gente muy honesta. Le felicité por el local, me encantó el local. Me encantó. Coqueto. Tres divinas y guapas mujeres, cómo nos atienden, atentas. Me tocó también la... Me mandé cambiar los cristales de un anteojo que tiene un peso emocional muy grande para mí, porque fue un regalo hace muchísimo tiempo atrás, un anteojo Ray-Ban. Le mandé cambiar los cristales. Y compré otra nueva, porque el otro, ¿saben lo que pasó? Ya le conté, ¿verdad? Y llegó a las 6, ya me fui a retirar, luego de la escribanía de mi amiga Cintia Denis. Pasé por ahí. Y... estaban dos señoras que eso que te le tenés que tener paciencia, porque entonces ya por ahí te doy la olejía y le enteré a mi coña Craí. Toda la paciencia del mundo ahí de Nati y de la otra compañera. Me encanta, a mí me encantan los niños y los ancianos. Lo de primera y tercera edad me gusta. Primero se aprende mucho de ellos, de su ocurrencia, de su forma de ser, de pensar, de analizar las cosas. En Buterenda, ahí le hace paciencia y te ya la Perecón. 20, 30, 40 años, mira. Pero 50 años, Perecón, 6 allá. Ya peñama y toma las atención. Ya ni esa estamos ahí vendiendo. Cara hija, cuña, cara hija. Mita cuña, hija, mita hija. Pon amigo, mi mita hija, chuco mío, Perecón, 4, 5 años, mira. Se cura, cura, revólver, se chuco, de arriba y pantalo y pa. Las nenas se ponen los vestiditos y nos roban el corazón y el alma. Así que. Como Alisa Guadalupe, ayer se fue en misa, estuvo muy linda, de rosa, ¿no? De rosa, y también ya con los enseres que las mujeres como se dice, no se puede sustraer. Sí, claro, teniendo los ajuares correspondientes.
1: Tiene un toque.
0: Claro. Excelente.

0: Mate Gómez, la mitad.
1: Soy paraguayo.
0: Y con orgullo.
1: Soy de la tierra del jazmín.
0: Del jazmín.
1: Soy las canciones de un
0: maneco. El que escribió La Chacarita, La Chuchi. Y co-creador con Miguel, con Carlos Miguel Jiménez de La Patria Soñada.
1: Paraguayo. Soy liberal, soy febrerista y colorado.
0: Se ve último guá.
1: Soy de la tribu guaraní.
0: Pero anda, ahí la soy fanático y te iba. Y a esa isla liberal un va a poponá. A esa isla otro partido un va a poponá. De ahí porque ser colorado ya eso me nubila. La verdad que nunca tuve en cuenta en los medios de comunicación. Trabajo con todo. Pero me gusta el pensamiento de Bernardino Caballero como un partido republicano y agrarista. A veces estamos más lejos de cumplir nuestros actores como un trato apuá, como un famoso Bachi Núñez. Pero bueno, son la gente que manejan el poder y la son figuras públicas también. Naturalmente se ve mucho más lo que pasa y lo que no pasa alrededor de ellos también, ¿eh? Pero me gusta lo de Beto Velarde, quitarle 20 millones a todos los congresistas, a los 125, resta 20 millones al mes y vamos a darle a los médicos. Esa es una medida, no es populista, es una medida realista. Vos le ves a Beto Velarde haciendo eso y lo otro aceptando. Hola, mi amigo Rusher. ¿Está escuchando la radio, Rusher? Por favor, reporte desde Belén. Sí, la señora Carolina se quiere ir a la expo el sábado, me dice. Bueno, el señor Víctor se quiere ir el domingo. Yo me quiero ir hoy. Yo, boludo. Hola, Karen, que me preguntó todos los detalles también. Ahí te paso todo, Karen.

Carlitos Báez se quiere ir el sábado. Y yo desde hoy ya me voy todos los días porque los compromisos me van apretando también con las empresas. Apagata la entrada todos los días. Fui a gastar el estacionamiento. Está a gastar en el poker hang. Pero bueno, ya, pues está pensando y vaya.

Bueno, ¿qué es lo que pasó en aquella época con Queen? Él llevó una vida bastante rara, ¿verdad? Vamos a entrar ya un poco a Queen, para ver un poco sobre la reina. Y ese hombre tuvo el concierto más grande del mundo y de la época. Creo que hasta ahora no superado. Nada más y nada menos que hablamos de Freddie Mercury, el concierto ese inolvidable, que reunió a tantas almas y que también a nosotros nos diera tantas alas con su Lady Gaga, por ejemplo, que tocó en ese concierto la guitarra de doble caño, de doble, de 12 cuerdas. Ellos aparecieron también con eso. Queen.

Para todos los amantes del estilo de Freddie Mercury. A mí solamente su vida de puro guavira, a mí lo que no me gusta, ese ya es muy particular también. A él le gustaba igual. No vamos a meternos qué le gusta o no a las personas, lo sexual es lo particular, pero rescato la parte de... la parte musical, la parte de la calidez vocal, como instrumentista también, y la capacidad que tenía para salirse de situaciones muy difíciles. Y después no valoró nada también por otro lado. Se tiene que dejarnos como una escuela también ese aspecto. Para él la plata no fue importante. Se casó después con la misma mujer. Después estuvo con el integrante de su orquesta allí. Y se quedó amiga, siendo amigo con su ex. Y a ella le dejó los millones de verdes de los últimos conciertos para combatir el VIH, porque finalmente él murió por esa situación. Freddie Mercury. Y en Bohemia, ahí dice mucho sobre él. Río Cambón, Bohemia, sobre su vida, que es una película luego de... Y acá se discute un poco, no sé si se va a poder oír bien, pero más o menos el material es así. Empezamos así, Freddie Mercury, hoy le rendimos tributo, hubiera estado cumpliendo él exactamente 80 años hoy, si siguiera.

Para los amantes del gran Queen, Freddie Mercury. ¿Cómo fue su vida? ¿Cómo fue su historia? ¿Tiene tanto?

hay una película de él. Hay una película. Sí, totalmente. La historia ahí habla de Freddie Mercury. Es una película biográfica británica-estadounidense. En el 2018 por ahí salió eso, ¿verdad? Sí, muchísima gente ya llegaron a ver.

0: Y ahora hoy le vamos a rendir el tributo. Pero él era duro.
1: En Londres, en 1970, un joven inicia lo que será la banda más grande de todos los tiempos.
0: Ahí vamos a un poco.
1: Que hoy míralo en minutos, Bohemian Rhapsody.
0: Bohemian Rhapsody.
1: Antes de continuar, no olvides suscribirte para ayudarnos a llegar a más personas.
0: Sí, recorriendo
1: a YouTube. La historia comienza con Farouk Bulsura, un chico que trabaja en un aeropuerto de Londres. Él vive con sus padres conservadores. Además, se ha cambiado el nombre a Freddy. Una noche,
0: conservador,
1: en un bar, se queda escuchando a una banda llamada Smile. Y también conoce a Murray, de quien se enamora. Sí. Pero esa misma noche pasa algo más. El vocalista de la banda Smile renuncia. Así que Freddy se acerca a la banda integrada por Roger Taylor y Brian May, diciéndoles que quisiera formar parte de la banda. Ellos lo rechazan por su apariencia debido a sus dientes, pero les recuerda que sus incisos posteriores le dan un mejor registro de voz, así que canta y termina convenciéndolos. Tiempo después, Freddy inicia una relación con Mary y le cambia el nombre a la banda, nombrándola Queen. También contratan a un nuevo bajista, John Deacon. Después tiene una oportunidad con el manager de Elton John, John Ryder. Con él viene Paul, quien después se hace manager personal de Freddy. Después de su primera aparición en la BBC, comienza su fama a nivel nacional. Más adelante, Freddy le pide matrimonio a Mary. Junto con eso, tiene su primer

0: Gran gira en los Estados Unidos, siendo un total éxito, pero también empieza a tener conflictos sobre su sexualidad. De aquí nos vamos a 1975, donde la banda Queen ya está mejor posicionada. Su manager los lleva con un ejecutivo de música EMI, Ray Foster, para grabar un álbum de estudio. Aquí conocemos a Jim Beach, a quien después Freddie renombra como Miami. Más adelante a Freddie se le ocurre la idea de combinar la ópera con el rock and roll, y el ejecutivo acepta. La banda se aleja de las distracciones y van al campo a grabar su álbum, A Night the Opera. En el transcurso de grabar este álbum, Paul, el manager personal de Freddie, se le insinúa, lo besa, y Freddie empieza a dudar de su sexualidad. Pero bueno, vayamos a lo importante. Una vez terminado el álbum, presentan su primer sencillo, Bohemian Rhapsody. Lo presentan al ejecutivo de música y lo rechaza por su duración, dado que dura 6 minutos, y en las radios el tiempo límite es de 3 minutos. Y aparte de que lo rechazan, le dicen que no le gustó y que nadie recordará a Queen. En fin, la banda se retira lentamente y Freddie lleva el álbum a Capital Radio, haciéndolo debutar.
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0: El álbum recibe múltiples opiniones y críticas mixtas, pero no impide que se vuelva un puto éxito. Después de muchas giras, Freddie vuelve con su prometida, quien ya sospecha sobre la homosexualidad de Freddie. Freddie le confiesa que tuvo muchas aventuras con hombres, diciéndole que es bisexual, pero ella le dice que no es bisexual, sino gay, quitándose el anillo y rompiendo con Freddie.
2: Creo que soy bisexual.
0: Esta vez no va a haber broma de gays porque, bueno, ya sabes, YouTube nos cierra el canal y... tristemente. Pero bueno, son cosas que suceden. Yo me hubiese quedado con Mer, ya me conocen. Más adelante, Freddie, ya famoso y con mucho éxito, vive solo de fiesta en fiesta. Ya sabes, la típica vida de rockstar que te puedes dar a esas alturas, siendo desconsiderado con el resto de la banda, quienes ya tienen profesiones y parejas. En una de esas fiestas conoce a un camarero que estaba atendiendo en la fiesta que estaba dando Freddie, con el cual empieza una relación de amigos. Ya con éxito y fama mundial, Freddie empieza a portarse un poco mal con el resto de la banda, llegando tarde a los ensayos. Mientras los demás esperaban a Freddie, a Brian May se le ocurre que la gente en los conciertos se vuelva parte de la música, naciendo así We Will Rock You.
3: Tema cumbre. Enloqueció a la multitud con esta música. ¿Se acuerdan?
0: Continuando ya en los 80s, la banda se ve en dificultades. Cuando en una conferencia de prensa para promocionar su nuevo álbum, a Institute Hot Space las preguntas cambian. Y se vuelve una conferencia sobre la vida privada y la sexualidad de Freddie. Pero los problemas no acaban ahí, porque más adelante la banda vuelve a verse afectada cuando en USA se prohíbe I Want to Be Free. Y es que esta canción es prohibida por el contenido gay, dado que Freddie aparece vestido de mujer. Y según la MTV, es mala imagen. Así que bueno, le meten un strike como nos metieron en el canal. F. Y los problemas no paran, porque Paul intenta convencer a John Ryder, el representante de la banda, de que a Freddie le iría mejor como solista, presentándole un nuevo contrato de 4 millones de dólares si Freddie sacaba un álbum en solitario. John le presenta a Freddie la propuesta, pero Freddie lo rechaza y así lo despide.
4: ¡Ya lárgate de aquí! ¡Avanza!
0: Ahora el nuevo representante de la banda es Jim Beach. Más adelante la banda vuelve a tener problemas y a discutir, dado que ya no tienen la misma tensión que tenían en un principio. Poco a poco vemos a Freddie decayendo. Además les dice a sus compañeros que la CBC le ofreció un contrato como solista, y es ahí cuando se desintegra Freddie. Es ahí cuando la confianza se rompe. Queen se desintegra. Freddie se queda solo con Paul, quien le miente constantemente. Mary intenta contactarlo, pero Paul siempre se interponía. Sí, hace lo que todos los productores hacen cuando descubren a alguien exitoso: explotarlo. Más adelante, Freddie, con la vida de rockstar que tiene, se ve involucrado en orgías homosexuales. Esas escenas ni siquiera las pongas, o si las vas a poner, las desenfocas, porque bueno, YouTube ya sabes que nos mete tu strike. El canal fuera. Paul, el Judas de esta historia, hace caer la imagen de Freddie. Este Judas también le oculta un concierto benéfico, a cual Freddie quería ir. Mary y sus ex compañeros de Queen intentan contactarlo, pero Paul siempre se interponía. Ya casi al borde del desastre, Mary visita a Freddie diciéndoles lo que Paul ha hecho. Le menciona sobre el concierto benéfico. Freddie confronta a este Judas sobre lo que le está ocultando, y así lo despide. Así que como el Judas que es, Paul va a la televisión y revela todas las fiestas y orgías homosexuales que tuvo Freddie. Freddie más adelante vuelve a juntar a la banda disculpándose y pidiendo a Miami que le vuelva a admitir el acceso al concierto benéfico. También regresa con sus padres, quienes lo perdonan.
5: Buenas palabras, buenas obras.
3: Sí. Parte de la película se ve. Es triste esa parte. Los padres, ¿no?

0: dólares. Y el concierto es todo un éxito.
1: Ahí está.
0: Jimmy y Freddie vivieron sus últimos años. Y es así como Queen termina luego de este gran espectáculo. Y fin, así se acaba esta historia, pero también nos enteramos que más adelante se creó una fundación anti-sida en honor a Freddie. Y Queen volvió a posicionarse en el top 1 de reproducciones luego de 25 años. Pero si también te interesaría ver otra serie o película, esa historia te la dejaré por aquí arriba en una de las pantallas finales. Es la mejor recomendación.
1: En este material. Esta es la parte más hablada. Ahí se discuten.
2: El trailer
1: de Bohemian Rhapsody.
3: You can't get anywhere pretending to be someone you're not.
4: But you regret it.
5: No one will play Queen.
6: I didn't know his fancy dress for it.
7: You look like an angry lizard.
8: Got to make an impression, darling.
9: So, tell me, what makes Queen any different from all of the other wannabe rock stars I meet?
10: Tell you what it is, mystery.
1: Bueno, esta es la historia de este caballero, ¿no? Bueno, hay películas, se puede ver entonces del gran Freddie Mercury. Ahora nos toca a nosotros disfrutar un poco sus éxitos a pedido del internacional Rusher, del occidental, uno de los descendientes del gran idol. No se dice así, ¿verdad? Adolf Hitler, señores, tiene sus ojos que Hitler quería. Por eso mandó matar a 6 millones de judíos, porque no lucían caucásicos como él. Tampoco tenían los ojos azules. Ustedes saquen su conclusión. Pero por ahora vamos con el gran showman de la música, la reina, con Queen, recordando sus 80 años. Y hoy se recuerda entonces el natalicio este grande de la vida, que ha llevado propiamente una vida bien desatinada, bien promiscua, pero rescatamos su arte, su música, que son inmortales.

De la gran 7, esa guitarra, papá, ¿eh? Bueno, ¿qué dice de parte de esta música? Yo también creí que él hablaba de Quiero Ser Libre, la traducción de este tema. Más bien hablaba él del tema sexual que él quería ser libre había sido, ¿eh? Sí. Quiero librarme, quiero librarme, quiero librarme, cariño. Dios sabe que quiero ser libre. He estado enamorado de ti durante tanto tiempo. Dios sabe que me enamoré. Es verdad, pero ya no puedo seguir así. Es obvio que me puedas ver lo que lo nuestro se acabó. Quiero librarme. Quiero. Dios sabe que quiero ser libre. Me mencionó a Dios, ¿eh? Quiero librarme, sí. Pero la vida sigue. No puedo acostumbrarme a vivir sin ti. Vivir sin ti a mi lado. No puedo vivir solo. Oye, Dios sabe que tanto que tengo que hacerlo por mi cuenta. Así que, cariño, ¿no lo ves? Tengo que librarme. Ahí está. Quiero ser libre. Quiero librarme, sí. Ahí está. La vida continúa, decía Freddie Mercury. A pedido del amigo Ren Rusher. Desde el Nidito del Amor, Belén. Está con la señora Carol y disfrutando, ¿eh? Me envió un video ahí, ¿eh? Bueno, vamos a estar con ellos enseguida, siguiendo la mañana con Musicalísima, otro bloque para Freddie Mercury. Recordando su natalicio. Bueno, ¿estás notando alguna visión borrosa o te pasó lo que a mí me pasó? Yo perdí un lado del cristal de mi anteojo, ¿eh?

golpeé un poco y desapareció. Pero era hora de cambiar. Esa es una marca Carrera. Es una marca italiana que me regaló mi hermano cuando tuvo su gira por Europa. Y atesoro mucho ese material, ese lente. Y ahora se está sometiendo él a una cirugía. Le pido también sus oraciones por Hugo Jero, por mi hermano Hugo Jerónimo Vera Portillo. Esta mañana hablé con él y hasta ahora ya le están haciendo una operación. Le están haciendo una intervención quirúrgica. Piedra en la vesícula. Pero todo va a salir bien. Ya le pasé un aliciente bien fuerte esta mañana. Y me dice, se besaron celestia. LPB, me dicen, de tamante hoy, Gris, me dicen. ¿Qué pasa? Es que es mi mejor hermano y es mi mejor amigo otra vez. Huguito Jero. Y él me había regalado esa marca italiana Carrera de anteojo. Y ayer le llevé a Nati y le dije, ¿se puede cambiar este cristal? Porque está impecable su... toda la parte física, digamos. Me dice, no, tenés que pedir cosa difícil, teacher man. 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Están trabajando muy bien la familia González, la familia Sánchez Denis. Sí, el doctor Mircea y la licenciada Natalia, que son gente muy seria, son gente muy pura, de esa concepción de antaño, sí, de esa ciudad de antes, de esa época que la palabra empeñada valía mucho. Le recuerdo bien a su papá, a su mamá, demasiado bien. Cuando se inauguró Orqueta hace 16 años, va a ser, yo venía de Ciudad del Este y me llamó el doctor y me dice, necesito presentador. Le dije, yo estoy en Caguazú. ¿Y qué hora va a llegar a Orqueta? Y no sé, le dije. Y vení más rápido y vení a presentarme el evento. O le digo, tengo un saco. Siempre tengo en mi vehículo alguna ropa alternativa que me pueda salvar, por lo menos una chaqueta, ¿verdad? Tenía una americana. Y me dice, no, así nomás, no hay problema. Llegá ahí en la estación de servicio, metele un... ahí un Harry Roporte, me dijo el doctor, y pasa acá. Y cuando eso está al costado de ahí en el local de Juancito Vera, en aquel entonces, ahora está a media cuadra de ahí local. Y justito llega la hora, estaba toda la gente, estaba el padre y yo como sin nada ahí haciendo la presentación, ¿no? Una historia muy linda. Y eso, con eso le digo que tengo una amistad muy larga con ellos. Y son gente muy seria, son gente extraordinaria realmente. El doctor Mircea Sánchez Denis y toda su familia, ¿eh? Tengo una visita espectacular acá a la radio, ¿eh? Llega el futuro concejal por la ANR con su opción 8, Amado Vera. Visita los estudios de la radio. Estaba un poco celoso, ¿verdad? Porque a esa ojo paité, pues, o sea, lo voy a hacer andar de corriero. Y diga, ¿tenés tiempo, hermano? ¿Eh? Bueno, porque voy a hacer un bloquecito, sentate. Después vamos a conversar con Amado Vera. Nos visita, acá me trae Bernie Villalba, intendente. Seguimos construyendo juntos el futuro de Concepción. Sí, 4 años de trabajo, escuchar, gestionar y cumplir nuestro compromiso. Resultado que hoy se ven, dice. Amado Vera en entrevista con nosotros me trajo un kepis de Bernie Villalba, Amado Vera. Y me trajo este tríptico. Sí, creo en una política que escucha, trabaja y cumple. Bernie Villalba, intendente. Amado Vera, concejal. Ya sé, ya mi suerte yo en este grupo, porque me van a enviar hacia el campo, hacia el valle de Darío Florenciano. Voy a irme a cubrir, ayudarle a mi hermano con el tema de las elecciones que se está preparando para el 4 de octubre próximo. Muy bien. Excelente. 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Ayer ya le pasé a mi querida Karen los detalles de mi oratoria y me dice, capo total, me encanta. Abrí mi material, estuve mirando ayer. Sí, saludos, licenciada, para ti, para nuestro director general, para nuestra directora académica. El próximo miércoles inicia el curso de oratoria. Vamos a impartir 10 clases magistrales, mi masterclass.

0: decía la licenciada.
1: Bueno,
0: no está bien. Y después vamos a dictar para otra gente, para otro grupo, porque esto se oyendo muy rápido. 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Bueno, en Orqueta nació, yo pienso, Orqueta. El doctor Elvio Arévalos está a la concejalía, está a la intendencia para Orqueta. Y en la opción número 2 está el querido Anastasio Ortiz. Sí, él es un amigo de antaño. Un saludo para Ángela, su esposa que estuvo de cumpleaños en estos días. El amigo Axel también, que está en el 3. Y en el 1, en la opción 1, está la querida compañera y colega Nilda Florenciano. Un poco más de Grupo Queen, señores. Otro que muerde el polvo. Y ya venimos con la entrevista. Amado Vera por los estudios de la Red del Sol.

0: Pues qué buen tributo que le estamos brindando a Freddie Mercury, ¿eh? Acá también está un amante de Freddie Mercury. Quiero ser libre, y eso es Amado Vera. Amado Vera, ¿qué tal? ¿Cómo estamos, ese señor futuro concejal?
1: ¿Qué tal? ¿Cómo te va, hermano? ¿Cómo te va, papo? Excelente. Y recorriendo las emisoras y rombo tapo y mi pero acá tengo libre, entonces
0: no, venga para acá, ya está todo pagado.
1: Sí.
0: ¿Cómo estamos, hermano?
1: Bien, bien, trabajando realmente sola, solo, como se dice. 7, 8, 12, 8, ¿cómo se dice ahora?
0: Sí, sí.
1: 24, 7.
0: 24
1: horas.
0: 24 horas a 7 días de la semana,
1: digo. No, y 7 semanas, 7 días, 24 horas.
0: Sí. A veces por 30 días y a veces 31 días.
1: Sí, sí.
0: Por ejemplo,
1: sí.
0: Puedo Arugui 31 con agosto.
1: Sí,
0: ya vamos, ya vamos.
1: Sí.
0: Y en mi tema, prácticamente un mes ahí, Juan, hermano.
1: Y sí, estamos ya a la cuenta regresiva, a recta final, digo, política, vaya. Sí. A ver, caldear, ya mujer, lo mitame, hay que llegar, hay que conquistar. Y eso es lo que estamos haciendo, recorriendo cada comunidad, cada barrio, los juegos, campaña.
0: Y sacrificado con política, ya nada.
1: Claro. Ya la lo vi, ya la ñande, dice, igual, loco, cuando vamos a oye, y política, hermano.
0: Sí, porque es más tarde, hermano.
1: Sí.
0: Yo, güey, pues, galero, no hay ya la quema ni nada, no ni ese peina, ni de Felipe Hogarín, mira, dice, no, y me dice, amado, hermano. A eso es como que más de agua es exacta,
1: ocurre. De Bolívar,
0: no, Bolívar, más
1: no. Y sábado, domingo, mía.
0: Pepe, es la misma apoya.
1: Claro, no hay por ahí, y he puesto a ver. Pero así única es la política, así única, hay que llegar a la gente, porque presencia, digo,
0: sí.
1: No, hay otro secreto, hay que llegar, hay que hablar con la gente, conversar, llegar su propuesta. Gracias a Dios que yo tengo muchísima gente que me apoya también.
0: Sí.
1: Es un equipo cañón que está trabajando conmigo. Y también
0: mujeres guapas.
1: Guapas, Juan. Sí, claro que sí. Está la doctora Mirta, está la profesora Estelita, hay un equipo, está Don Ramos, está ese equipo realmente. Y todos los días salimos a la calle y conquistando votos, ¿verdad? En la preferencia está Colombia, ¿verdad? Y gusto hacer porque donde llego nomás me conoce la gente prácticamente, y eso pues, sí, vale mucho en política.
0: Y donde no te conocen ahora, me conocen a mí y viceversa.
1: Así, así se cruzan nomás los datos y ya solucionamos el tema. Realmente sí. Estamos trabajando bien. Yo creo que si seguimos trabajando así, yo creo que sí, ¿verdad? Vamos a tener una victoria contundente el 4 de octubre. Como Bernie, el nuevo intendente, y yo de la Junta Municipal, Amado Vera, lista opción 8.
0: Sí, señor.
2: Ah, hey, Bernie, no me ¿cuál es el espíritu?
0: Costanera, mira, lo mitad los no veas, y no, mira, cómo te cojo, y no, mi proyecto Guasumia de grandes infraestructuras.
1: Y todo están en ejecución, ya vamos, ya pues, ¿no? Realmente, Bernie está trabajando bien, yo creo que. Él está muy arriba en las encuestas que se está haciendo, ¿verdad? Y en todas las encuestas que se maneja, ¿verdad? A un mes de las elecciones. Y creo que va a llevar otra vez Bernie con contundencia la intendencia municipal, ¿verdad? Eso es lo que necesitamos para que nuestra obra, sobre todo, que sí, de la costanera, de todo que está, que el gobierno nacional está enfocando acá en la. En nuestro departamento, que siga todo, ¿verdad? Porque la otra gente posiblemente oculta patas y no me también.
0: Ya cambia para allá.
1: La gente tiene que concienciarse de eso, ¿verdad? La gente con una dictadura, y cuapado no está en la tema. Entonces, ir a votar el 4 de octubre masivamente, ¿verdad? Desde las 7 de la mañana, ya ahorita a las 5 de la tarde, 20 de la mañana de colegios electorales, afuera. Tenemos 12 colegios electorales.
0: 12.
1: 3 en el campo y 9 acá en la ciudad. Entonces,
0: en el campo es uno hacia.
1: Ahí en Jugao Campo, que justamente yo te quiero.
0: Esa es mi zona.
1: Tu no, zona, y nada más que
0: Jugao Campo
1: son legado ahí. Entonces,
0: un Julito.
1: Sí, y ahí también San Blas.
0: San Blas es grande, tiene muchos votos.
1: Y también Potrerito, ¿verdad?
0: Potrerito.
1: Le pedí era antes también, pero ese quedó ya en.
0: Sí, ahora queda en.
1: Pasorqueta.
0: Pasorqueta.
1: Sí, sí, Pasorqueta. Entonces, acá tenemos 9 y hay que ver, ya lo tenemos nosotros, al menos nuestro equipo tenemos equipo de trabajo que vos podés revisar tu cédula, dónde vas a figurar, dónde estás figurando, entonces para que no tengas problemas en el día, ¿verdad? Entonces ya sabes dónde vas a depositar tu voto, entonces más fácil es así, porque a veces de repente la gente se van y se encima todo, quiere saber dónde vota y se va, se revisa y figuran otro colegio electoral. Entonces, para que no
0: de gusto ocurra eso. Porque es estado y la vehículo, me ha pedido, a veces está la gente. No,
1: te hago yo, papá, una locura ese
0: día. Una locura, ¿no? Ese día una locura. Y bueno, pero el 60% más o menos se concentra en el CREC, ¿verdad? En el centro regional.
1: 70 por ahí, 70, hermano. Por
0: 70, ahí, mucho, ¿no? Más de 90 mesas habilitadas y después Salesiano también lo que tiene un
1: Salesiano.
0: Y después el resto se reparte acá en San Luis.

0: tener
1: a San Luis,
0: Pineo, San Luis,
1: Pineo,
0: Don Bosco, también
1: Santa Teresita. Está cerca de el de básquetbol, siempre los habilitó. ¿Cómo se llama?
0: Jorge.
1: Jorge Sebastián. Jorge, siempre fue un colegio electoral.
0: Sí, siempre, en las internas y en las generales.
1: Sí, en las generales.
0: Entonces,
1: Santa Teresita.
0: También el presidente Franco.
1: Presidente Franco.
0: La y escuela. También el colegio de
1: Gaspar Rodríguez de Francia.
0: No, que está en Santo Domingo de Guzmán.
1: Santo Domingo de Guzmán.
0: Sí,
1: ese ya se habilita también, ¿no?
0: Sí, ahí se habilita también, sí.
1: Le da oportunidad a la gente de
0: ahí,
1: la zona.
0: Claro, ¿no? Hay mucha gente ahí, Santa María, todo es San Francisco. Sí,
1: Conavi.
0: Sí, también.
1: Qué bueno,
0: che. Sí,
1: y 12 colegios electorales para esta
0: región
1: de Tamaco departamento.
0: Y casi distrito. Más de 53.000 habilitados tenemos acá en el distrito de Concepción. De todos los partidos y gente que no tiene partido.
1: También.
0: Está bien, ahí hay
1: tiempo
0: de Ullán. Mil taigotas a Pepa.
1: Mil taigotas en el mil.
0: Pepe ya y qué más. Así, así. Sí, por buen camino.
1: Sí, Andrés, no solo añan de palabras, sino la añan de hecho ahí. Estaban de provecho en tu momento, Jares Jovetas, de ser porque ya con papá de cariño, tan amor será
0: el papá. Sí, realmente sí. Tengo la satisfacción de donde llego, prácticamente me conoce la gente y mando a lo mitad. ¿Cuándo me hago ese tipo? ¿Se me hago ese sábado de policía? Y pecha con lo mitad ya. Entonces, tal vez no se mandó a mí, pero la gente responde de ese lado y te da fuerza, ¿verdad?
1: Sí.
0: Te da ánimo y como siempre yo digo, ¿verdad? Yo mi gente tengo en los barrios, en las familias así. No tengo gente prácticamente que dependa directamente del Estado o que estén que son empleados públicos, ¿verdad? Pepe Inés en la tema cuando digo, sí. Yo por lo menos mi gente, gracias a Dios, me manejo así personalmente con la gente. Hay mucha gente que no está en eso y entonces no me afecta prácticamente lo que los otros hacen, ¿verdad? Yo hago mi trabajo y estoy satisfecho y yo creo que con eso voy a llegar con contundencia.
1: Tampoco mirar el plato ajeno, como se dice.
0: Así es,
1: ahí para el tema de
0: él. Cobay, para lo mitad, pegar, estoy cobay, lo mitad la...
1: ¿Y entiendes ahí hoy para de estilo? No. La papaña en Boepona, güey, sí. Colorado, líder, ya.
0: Así nato. Mismo, nato.
1: Bueno, un mindaja y en el partido, güey, Gatú ahí, tan de Regena.
0: Mía, sí, Gatú, claro que sí, con hoy qué paiteina.
1: A ver, voto cruzado, mira, inventeta.
0: No, inventeta, no, usted ya sube la intendencia, gustó hacer la concejalía cruzado, me apaga ya a merced de la gente.
1: Y fácil le traía.
0: Y fácil, realmente, y fácil, hay que tener también cuidado para los votos, revisar por nada, para votar por nada, viene la. De preferencia, ni ahí de votar por ahí, entonces revisar bien y asegurar el voto que uno deposita por su candidato.
1: Las 5 ni en botita la portoncuera, ambas horas más o menos allí, cuatro la.
0: Y generalmente, pues en una hora ya se sabe prácticamente lo.
1: Hay un conteo rápido del 70%.
0: Así mismo, el TET. Ellos tienen un servicio realmente automático.
1: Eficiente.
0: Sí, entonces en una hora ya, por lo menos en concejalía, la con un poquito más porque estamos entre muchos más. Pero los intendentes, al menos tenemos 3 acá candidatos, ¿verdad? Entonces. Ellos más rápido se sabe su victoria, o sea, su derrota, ¿verdad?
1: Sí. 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
1: Cerca del centro regional ya.
0: Sí, y ahí enfrente mismo del centro regional tenemos un puestecito, ahora un localcito ahí en el que estamos trabajando también.
1: Qué calidad.
0: Y este en casa, ahí pues más por la calle estamos trabajando.
1: La revista Curubí.
0: Sí, esa Curubí.
1: Bueno, Mirta, apellido niña de amiga, locutora ahí en la
0: polla. Elenita, sí, Elenita. Siempre está Elenita full, está Estelita también, locutora. Yo voy a ir, güey.
1: Hoy me tu charlando de enjambre de equipo.
0: Sí.
1: Están los mitad fanáticos, ¿dónde es? Todo el día los mitad escribíse, Matecoy Amado Vera. De que te dañe en día, yo ni sé dónde que te dañe en día, indie, hoy famoso y digo, ah, eso, hay famoso de Jim ese día, eso, pero pesado con situación allá, pero ñadita para los amigos y para no amigos también, para el que necesita.
0: Así mismo, depende de la de estilo. Ayudar a la gente en gestión, en todo sentido. Estaba haciendo mi tabla de Jape, llévale ICRG, a Yehulo Mitame, estaba ella, ya verás, en donde otro lado. Y antes con la Gustavo, lo Mitame de Bellera. En lo Mitame, siempre saludar, ella pues mira. favor, lo mitame la ICOTV, ya ve, entonces sí. Eso vale todo.
1: Vale, ya,

0: Igual yo ya me agradecido, ya
1: sí,
0: más agradecido a Sayun.
1: Así mismo.
0: Yarecope, correspondencia todavía con en el fondo de nuestros corazones allá.
1: Así.
0: Esa gobernadora ni impona, recuña que ahí me anda por mi tía, mi amigo ahí.
1: Sí.
0: Lalo Adul, la jefe de Guazuco. A ver, allá.
1: Sí, realmente, yo con todos los grandes, ya eso, allá, los capos imponan, Diego, gobernador, así, me aprecia mucho, me está ayudando de cerca. Le agradezco realmente. Ya, vean, y de que realmente no, Andrés Jay, a mí siempre ayudando, estando siempre. Y Lalo,
2: Marco,
1: varios también estaba fuerte.
0: Por kilo, ya lloró.
1: Sí, allá hay patas, está más.
0: Allá hay Pirú y Chuco. El pomio, no se saluda yo.
1: No, y realmente.
0: Lalo iba a decir algo.
1: Sí, Lalo también está allá. Ya, Oñez se marcaba. A ver, ahí, él de cerca también con el equipo. Él era organizador nato.
0: A ver, iba a leer. El H seco, a ver.
1: Y Bernicio, botón de agua de cuaje y a la organización de Nace Guapo y veo papá y guapo. Y realmente un equipo con
0: la experiencia.
1: Tenemos, sí. Y tenemos prácticamente todo preparado en cuanto a mesario, juventud, parte de logística. Estaba muy va punto. Gracias a Dios que hay una cantidad impresionante de gente que está trabajando detrás de la candidatura nuestra, ¿verdad?
0: Qué bien, hermano, me alegro mucho. Si hay alguien que por merecimiento debe ganar, debe acceder, sos vos, porque siempre estuviste con la clase como nuestra. Nosotros venimos de una familia humilde, regular, de media para abajo, a veces de media para arriba, pero eso no importa, sino que le importa son los valores que nuestros padres nos inculcaron. Iñande, ya ayudan a ser ya ayudan a ser la y catuape, Iñande la pichape, jamás todavía Iñande la picha campesino, porque se acuerdan donde en España hoy tenés silla de ruedas, hoy tenés alguna asistencia jurídica, menos mal, ya andemos con abogado ahí, 6-7 hoy ahí en la familia que elegimos el derecho, ¿verdad?
1: Sí, sí.
0: Porque lo que no corresponde en ley, ¿verdad? Y ya y por nada, ya sentí por nada la pálpita y ya jajape lo metí y mando, andas esa ahí lo mitad me tenía de amigo, o me hago en de Timote, tu shaitería y allá. A Madubera. Ya sabes lo mitad, ahí mandó.
1: Sí, sí, claverita, en fin, no, cabrita, sí, vea, él y
0: se aprecia, güey.
1: Oye, ya se vea lo mitad, vea, no sabes, de Madubera, en Dun, ahora vea algún de ese cuadro, ya pegar ese cuadro lo mitad.
0: Exactamente.
1: Entonces, ya, él ha ilegado ahí, pero sentido, vea.
0: Porque o viajando en 10 más gratis.
1: Sí, ya, se coja, él ha viajado también, ya se apuraba ya, propaganda, pues problemas, así, de.
0: Libro de esculturas,
1: sí, libro de esculturas.
0: Agua, pues, Ula y Salame.
1: Producto.
0: A Hotel Boquerón en la Iloca.
1: Tu bebé, 30 años, 30 más, 30 años y co, bebé.
0: Qué mami, sí. Y esa gente, ¿cómo la apreciaban?
1: Sí, toda la vida.
0: Bueno, hermano, yo sé que viniste un rato nomás, le saludaste también a la princesita por acá, todo el mundo de la Expo también, ¿verdad?
1: Sí, todo el mundo, a los estudiantes yendo.
0: Sí. ¿Cómo está viendo la Expo, hermano?
1: Sí, yo creo que bien, muy lindo, en la primera edición prácticamente de este
0: la
1: organización, ¿verdad?
0: Sí,
1: espectacular, está realmente. Cambió el rostro realmente, sí. Ahora totalmente, y hay muchos expositores, eso indica que hay interés por la Expo, ¿verdad? Y que la gente que participa ahí siempre por lo menos vende más su producto, todo lo que sea, ¿verdad?
0: Claro, y es una vidriera de la laboriosidad norteña, ¿ya?
1: Así mismo, de todos lados la gente viene, entonces.
0: ¿Y en el hospital la echaba o Jocaria?
1: No,
0: ya pepama a un lado, sea correo, a ver todos los días.
1: Hoy va, el año que viene ya tiene que estar a este tiempo, ya tiene que ya completarse.
0: Acá en el mercado municipal, a ver, hoy con tengo ayuda y mía y Naro Abriseo, a ver si no niñen va a Pomodina.
1: Oye, ya por pata, mía,
0: ya se llama, a ver, sí. Mercado de abasto.
1: Sí, y ahora se está terminando también el asfaltado ese.
0: Sí, sí, el pavimento rígido.
1: Ah, sí, está saliendo ya.
0: Osemamos ruta Loreto.
1: Sí, ya se imagina, entonces vea, facilitar.
0: Es lo más cercano, y entre ruta quinta y ruta 22 en forma perpendicular.
1: Así es, y ese tendrá circunvalatoria ya también.
0: Sí, circunvalatoria. Para irme a la casa de Lucy, por ejemplo, va a ser más fácil.
1: Mucho más rápido.
0: Para salir a hacia Otero, paso hacia Otero, Otero. Para salir a frente al cuartel de...
1: Así es.
0: Acá en la ruta quinta, sí, ¿no? Sí, sí. Ahí por nada, oye, ya, pues a tu chaitería, ahí iba a este edificio moderno.
1: Una estructura espectacular, realmente nunca visto acá en la ciudad, que el gobierno nacional y a través de la gobernación, ¿verdad? Están invirtiendo ahí, están realmente un lugar espectacular.

0: Y la plusvalía para los vecinos, hermano, sí, lo que trajo.
1: Todo me dijo un señor que sintió mucho que vendió otra vez sus tres lotes ahí, porque sí, un tiempo se dijo que no se iba a hacer nada y vendió otra vez. Y ahora el mundo es
0: una locura.
1: Sí, sí, una locura. Y eso es bueno. Lo que necesitamos en países es que, como nosotros que está en vía de desarrollo, son la infraestructura. Sí. Bueno, uno, por ejemplo, va en Asunción, ahora es una locura en la zona ahí de Santa Teresa, Luque, sí, con su viaducto. Por ejemplo, en GPS te dice, tome la salida número 7, y eso parece ya estar en Buenos, sí, Aires, o estar en grandes capitales del mundo, ¿verdad?
0: Así es, sí, sí, cambió totalmente.
1: Estamos creciendo. El este,
0: Asunción, una locura.
1: Ayer nuestro sobrino decía, parece Asunción ya acá en Ciudad del Este, decía Jam, ¿verdad?
0: Así
1: él
0: mismo,
1: vivió, sí, mucho tiempo, él asunceno,
0: sí, sí,
1: y sabe bien, y lo que es Ciudad del Este, Encarnación, por su ubicación.
0: Dice que Encarnación es buenísimo. Ah,
1: creciendo muchísimo. Sí. Pedro Juan Caballero
0: también,
1: sí, tiene 140.000 habitantes, ya impresionante.
0: Sí, muchísimo.
1: Le hace,
0: sí,
1: la competencia a todos los pueblos brasileños que están al lado paraguayo.
0: Así es, sí, sí, la frontera.
1: La frontera. Y 6-8 veces mejor shopping de las Américas salió Shopping China.
0: Sí.
1: Y ahora está teniendo ya locales en Bolivia y en Uruguay.
0: Shopping China.
1: Que está creciendo.
0: Ojalá que ellos desembarquen acá, ¿verdad? Otro más.
1: Sí, así, otro más, así como, ojalá que traigan un shopping propiamente. Shopping. Porque lo de Ciudad del Este es una maravilla lo que hicieron.
0: Sí,
1: estuvimos,
0: sí,
1: con Huguito ahí en fin de año. Una maravilla. Lo de, sí, Salto del Guairá.
0: También.
1: Que es un local maravilloso. Y que es de ellos también, Fortis, que ya Fortis está a nivel país.
0: Así es.
1: Que es de los Cogorno.
0: Sí, sí,
1: la,
0: sí,
1: familia Cogorno, que empezó con doña Manuela y su familia en la casa china de Pedro Juan Caballero. Te recordará de la casita roja allá en el fondo, en el centro, primero llegando a Casa Prieto allá por 1992. Yo me fui por primera, sí, sí, vez con la empresa Ciudad de Concepción.
0: Sí,
1: el guarda ayudante Gilser.
0: Eterno, sí, parada,
1: Casa Prieto.
0: Sí, sí, sí, sí,
1: eterno parada.
0: A Pellas a derecho, sí, no, a la casa china.
1: Vemos una sea con la isla calcula.
0: Así.
1: A Juan Aputa Maxi Ubrajera. De la misma cadena también de Shopping China.
0: Sí.
1: Bueno, estamba, ella le culo ñañeja, pero pues es la hora ojo ahí.
0: Así es, hermano, pues es a. Se ha recuado ahí otra actividad en la sesión. Tendremos una reunión también en minutos más. Entonces, ajá, está por otro lado.
1: Ya de Yara, tu pasión, ya de Sigo, ya de Batea, ya de Hermana. Toma, en DBG siempre están en Barete. Y guau, viene a coger ese apoyo y restricto. Y allá la hoyo FCCA. Amigo mío, que se haga la voluntad del pueblo, que es soberano, y la voluntad de Dios, por sobre todas las cosas, ponemos en sus manos todo.
0: Principalmente de Dios, ¿verdad? Porque si Dios no permite, nada pasa ahí. Entonces, primero a Dios y después al pueblo que me apoye, ¿verdad?
1: Sí.
0: Yo creo que voy a tener esa oportunidad de representar al pueblo concesionero, al distrito de concesión como edil de la municipalidad.
1: Muy bien, hermano. Felicitaciones, mucha fuerza y vamos por más.
0: Muchas gracias, hermano.
1: Muy bien. Amado Vera conversando con nosotros, él es abogado de profesión, mundo de las agencias de los viajes, hace muchísimo que tiene una certificación del, incluso del ministerio que se encarga del turismo, ya que él es un agente promotor de los viajes a nivel nacional e internacional acá desde el norte del Paraguay. Brindemos los fugitivos.

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Ay, ay, ay. Estamos recuperando. Fue el corte a nivel departamental, había sido a nivel general, cayó el suministro. Afectó también nuestra planta de Horqueta del 16. Bueno, estamos retomando la comunicación de poquito. Gracias por la paciencia, gente. Pero ¿dónde se mandó Kini? Nunca, ¿no? Pero a mí, pero la vende radio, pero vamos a ir tanto y otro lado vende bien, ¿no? Así que tranquilo nomás. 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Vaigo la porte que hay por San Blas, será. Es la cumpleañera, venimos quinteña, nevita. En redes nomás ya vi el cumple de nuestra contadora, la licenciada Ángela Urbieta. Bueno, espero que hayan pasado muy bien, de eso no dudamos. Ahí hay carne, hay cerveza, hay de todo ahí. 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

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Carolina ya corrió, ya compró por su entrada de mañana. Quiere ir a ella porque le gusta la música vallenata. A Carolina. Llora cuando escucha. Y Víctor lleva su pañuelito blanco. Y le seca y la carita y le dice, mi amor, tranquilízate, no, ya pasó con eso, ¿no? Pero sigue llorando la amiga. Pero mañana va a llorar en vivo ante 40.000 personas.

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0: What is Love. Estamos ahí dejando ya a la gente de la Red del Sol con Nico, la conexión para... Ya podés poner ahí, compañero Nicolás Pérez Baez, que le vamos a dar ya el play enseguida a la gente de Belém.
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Este, en especial la saludo a mi amiguito, Concepción Paraguay, este, Derek González, de parte de su abuelo Ortemán, Patecoen, familia.

González Conceición y Andrés Anduvina, Deret González, está de cumpleaños, así que muchas, pero muchas felicidades. Desde la ciudad del trópico, ciudad de Belén, ya que hay un caballo en el bajo en tu casa, ya vuelvo a decir felicidades. Sí, ya preparada. Felicidades para Deret González, de parte de su abuelo, amigos, amiguitas, desde la ciudad del trópico. Felicidades, mi gran amigo, felicidades. De esa. 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Copa, oye, está otro y me la llamo. Sí, saludos. Oye, Capitán Jiménez, calle 6. Sí, saludos, yo cuento, está yendo oyente, escuela. 89.3 La Red del Sol.

Bueno, ñaña, bueno, Dios Todopoderoso, gracias, Señor, por un día más y que te lo enseñamos para este yajao que viene de programación. Las 12 del día hasta las 2 de la tarde, de lunes a viernes. Ya hay jucabo, ña, nemba, ya veruajina. Al estilo cachique de 8 a 9. 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Ya recuperas para más yajao, un día de fuera. Padre, te damos gracias porque nos congregas una vez más en tu presencia. Nos reúnes en tu nombre. Tú nos pones frente a tu palabra, la que inspiraste a tus profetas. Haz que nos acerquemos a esta palabra con reverencia, con atención, con humildad. Haz que no la despreciemos, sino que la acojamos en todo lo que nos dice. Sabemos que nuestro corazón está cerrado a menudo, incapaz de comprender la sencillez de tu palabra. Envíanos tu espíritu para que podamos acogerla con verdad, con sencillez, para que ella transforme nuestra vida. Haz, Padre, que no te resistamos, que tu palabra penetre en nosotros como espada de dos filos, que nuestro corazón esté abierto y que nuestra mano no resista, que nuestro ojo no se cierre, que nuestro oído no se vuelva hacia otra parte, sino que nos dediquemos totalmente a esta escucha. Te lo pedimos, Padre, en unión con María, por Jesucristo nuestro Señor. Amén. Oración al Espíritu Santo. Oh Espíritu Santo, amor del Padre y del Hijo, inspírame siempre lo que debo pensar, lo que debo decir, cómo debo decirlo, lo que debo callar, cómo debo actuar, lo que debo hacer, para gloria de Dios, bien de las almas y mi propia santificación. Espíritu Santo, dame agudeza para entender, capacidad para retener, método y facultad para aprender, sutileza para interpretar, gracia y eficacia para hablar. Da más cierto al empezar, dirección al progresar y perfección al acabar. Amén. Gracias, muchas gracias. 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
0: Espectacular, ¿sí? Saludos. 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Bueno. 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

Bien, el premio, señora Rufina. Salud. Abrazo, señor Brestón. Entre todos colaborados que por su salud, abeína. Este ya por Cuñandega, también ya por algunos estudios. 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

Luna del colegio de Santa Cruz con el director Néstor. Saludo, director. 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
1: 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así que es quinto ya ponte cualquier poesía muy que mi hija ya oso putao bebé ya o para con continuidad porque hay cuatro pesas guardiante ahí voy a dejar a Emiliano R. 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
0: a pesar y tengo dejar a jina jaña moñe mina pe jazmín pe bañando mi hija miñe a ver sí. 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
1: esa voy a preparar es la
0: hoja
1: sí va para allá
0: mientras vosotros subes a ver el micrófono allá en 2009
1: para mi de Jazmín entonces tan solo 13 añitos colegio nacional de Santa Cruz y en día Jazmín buenas tardes espectacular se hacen porque este pues ahora en representación de la ciudad del trópico ciudad de Belén más todavía de tu institución va a existir ella preparar Jazmín va ella o nacen de era jata se ha participado va a existir va en veo mi amor de Jazmín
2: ja practica por la ja upe no se por la chela de música ja aprobada
1: sí más todavía la primera edición no y verla y pues no te vas a hacer primer puesto ahí no, pues está mamando a nadie. Primera edición, primer puesto. Entonces, festival estudiantil categoría canto individual. ¿Va a ser por ahí instrumento de o va a existir a la. O yo puedo andar o andremos
2: por ahí?
1: Ah, karaoke.
2: Sí.
1: Karaoke. Espectacular. Bate con el acompañamiento de la familia, de los compañeros, de tu colegio. Bate con el acompañamiento.
2: Sí.
1: Ojo para ti.
2: Sí, ojo.
1: Está ojo. Sí. Y pona, para mí yo cuando era niña a ti, y por pico, la pasión de era de apellido.
2: Se considera Jazmín Violeta Araújo Figueiredo.
1: Santa Cruz hoy. Ah, Figueroa, ayer veo. Y nada, otro que hoy, y nada, será, pey. Luego, pese a estar andando por ahí, pona, a papá, mamá, y por ahí, pona, y por ahí, pura gente que hay por una vez, y se deja, pepa, y calmante. Entonces, Jazmín, mucha fuerza, muchas bendiciones, mandeja ese niño de pea, a ni que me cangriti, pea. A ver, es ahí, a que, o pues está más en la reñón Gatuma, va, o el más guardado. Pero es ahí, a que, ni Gatuma.
2: Sí.
1: A pea. Entonces, parece de su escuela, no hay un güero, y es de Sajan, no hay un duapamba, y que tú ya de mi escuela, y Jazmín.
2: Y que siempre persigan sus sueños.
1: Sí, peana, ni hay en el cangriti, sí. Nada imposible. Ahí está, Jazmín, ganadora, vos a mí a todos los villales, mi puñamí, a todos los velan de, pues hoy es pergamino de la institución, así que, y pese a Jina, Colegio Nacional Padre Bernardino Alvarenga, Santa Cruz Belén, la dirección del colegio otorga el presente reconocimiento a Jazmín Violeta Araújo Figueredo, por su destacada participación y brillante desempeño representando a nuestra institución en la primera edición.

0: del Festival Estudiantil Expo Concepción, donde obtuvo el primer puesto en la categoría Canto Solista, dejando en alto el nombre de nuestro colegio con su talento, carisma y dedicación. Santa Cruz, 4 de septiembre de 2026. Ombogua Pueseina, profesor Isidoro Alfonso, secretario, a director Néstor David Arguello, el director Pueseina Moternondea, Colegio Nacional Padre Bernardino Alvarenga, Bella entonces, y felicidades, Jazmín Violeta Araujo. Y por ahí, ¿cómo dejará? Vamos a poner también ahí, recuerdo, nada, doña Castuta, mi hija, me he hecho la época, no te veis la, obsequio mía, ayer para dejará.
1: Sí, tengo un recuadro y además el obsequio de pira piremia lleva. Que hasta me hizo un bar TV, la ya fui de ayer. Me pedí premio de 1.000.000 guaraníes, que después de, al término de esto, verá, se le hace entrega a la ganadora. Qué en bueno. Este caso, verá. Cabe destacar acá que en ese aspecto la institución no tiene nada que ver con la parte económica. 100% fuera para la ganadora.
0: La ganadora.
1: Así mismo.
0: Sí, pues ahí te digo con septiembre, con semana de la juventud, en la cualquier caso, yo guañandego.
1: Aninati.
0: Aninati. A buscar huella. Bueno. 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hay de esa mañana de piña, ando y de escuela y de colegio, y me decía, vamos a ser ganadora, general, ya voy a para dentro, así que profesor de Guaná, a pesar de ahí de plantel directivo, docente, padre de familia, alumno en general, felicitaciones en Jara.
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1: saludos a Luis Papo, al amigo Luis Papo Vera.
0: Sí, ya pues acá, y nada, entonces saludos dentro de este. Nuevamente felicitaciones a ya 6 de diciembre, profesor, de que me han antes era imaginarse que ya voy que vaite me no falta, pero y que yo llevo de tajandre de 5 años más,
1: ¿sí? Y por algo, ¿verdad? Yo llevo de más piña de gata. Ya, más piña de gata, ya sabes, entonces.
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1: Ah, güey, te leí, voy a dejar a mi abuelo seco, pa' un y mía, ya hay que a todos los demás, a ver, yo era un hombre, allá en Baepona, hoy yo estaba en Santa Cruz, ¿verdad? 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Ya es que ahora tomo para este la ñan de cultura, ñan de representar, que actúa allá a otro lado, ñan de representar de forma internacional, ñan de soñar en grande.
0: Upeza.
1: O sea, especial, ni la apenteña soñar, y ella soñar en grande.
0: Upeza.
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0: 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Va a ser ahí, será el oye, pues, ¿no? 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
0: 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Ya están de
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0: 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Gracias nuevamente, director. Gracias, Jamín. Y a la compañera ahí. Cuando hay un representante, más.
1: Cualquier cosa consultar con Neymar ahí.
0: Alias, con Opa Mala de alias, muchas gracias, Monte. Muchas bendiciones. Tapen un aponente y venden bojado, bebé.
1: Ya yo topa.
0: Dale, ahí está el profesor Néstor, director Santa Cruz, con la ganadora guayandina Jazmín Violeta Araujo Figueredo. 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España ya andando una cosa, con esta cuñada se lo hace ya abuela de ahí, ya de España ya andando va a ser.
2: Hola José, ¿qué tal? ¿Cómo estás? Buenos días. Felicitas a mi abuela Rosalía del Padre por su cumpleaños, de parte de sus nietos, Fiorella, Facundo, Floppy, desde España, con una música de Cielito Lindo. Y capturamos, edita mi pedazo, abuela Rosa. Muchas gracias.
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Cielito, cielito lindo, bueno, ya te cantas, cielito lindo, cae en Deña Rosa.

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Doña Rosalía. Te dejas a por ahí con los familiares y amigos. Hola Mariachi desde España. Claro que sí, cielito lindo para Doña Rosalía.

0: Rosita. Cielito, cielito, cielito lindo. Para doña Rosalía, desde España. Adeina, Lili, nieta, nieto, nietas, desde la distancia. Cielito, cielito lindo.
1: Claro. Este lunar que tienes, cielito lindo.
0: Cielito lindo.
1: Junto a la boca.
0: Claro, doña Rosalía.

Doña Rosa, felicidades. Me mandó a Muite de Asunción, Paraguay. Doña Rosa, saludos. Abrazo, año para este. 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
1: Bueno, pensamos gente que hay pastor Vicente Argüello, la invitación, saludos, saludos, saluditos. 89.3 en la Red del Sol, sí, Nelson la lleva de ahí, Nelson lleva de ahí, tina, huya, caen de ahí, 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

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Y saludos, abrazo, señor Esteban de Aníbal Seina, doctor de la promoción de septiembre, doctor Javier Silva, de la escuela, me añadimos postiña, mandeña blanquea, paña, bochugo, saña, botipami, y cojas, grandes problemas, y no, invertirlo. 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
1: ¿Pero por qué, hermano?
0: No me gusta.
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Gracias, Nico. Gracias, muchas gracias. Responsable de la red del sol. Luis Papuera. El buen vaina. Timba Tecoa. Sí, saludos a todos los amigos, amigas. Integrante de responsable de la red del sol. A todos los integrantes, saludos. Saludos. De la ciudad del trópico, ciudad de Belén, al estilo cachique. Gracias, Nico. Las 9 ya se termina. Las 9.

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La isla de ella es la de este. Esto se llegó a la Expo Norte ayer. Con Asia, felicitaciones, Chugoy. Su primera edición. Primera edición. Pero la primera edición de ahí, pues no se puedan para capturarle. Con Asia. La mía misma cuando la especie

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A ver, esto es para la radio, ya con la internet, ya con la mantenimiento de la radio, es costoso, o sea, la estudio y mantener. Está huechando, entonces es costoso. Entonces, ya poco hago al estilo Cachique, ¿verdad? 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A pesar de ahí, mantenimiento cada mes, cada 2 meses, sí, un millón. ¿Cuántas cosas, compadre? 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

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Sí, tú. Sí, ay, pues. Sí. No, se han contestado. Hola, mi amor. Sí, señoría, ría.

0: Claro que sí. 89.3 en la Red del Sol. 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

0: Coño, droga. ¿Qué pasó? Yo te digo, no hay nada. 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
0: Espectacular, gracias don Lucio. 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

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Saludos, saludos. Gracias, don Lucio. ¿Cuándo tira tanto oicho? ¿Cuándo tira tanto oicho? ¿Qué hace esto?

espectacular será de la mejor música de la polca paraguaya. 89.3. Ya, parete. 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Sí. Y arriba. 89.3 de la red de sol. Sí. Al estilo cachique. 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

0: 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Saludos. 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Sí, saludos, saludito. 89.3, señal de polca paraguaya de dulce idioma guaraní. 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
0: Bueno, gracias. Gracias, gracias, Cirilo García y a toda la familia. 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

Pedido a nuestro amigo don Lucio Ortiz, gracias, gracias de corazón, muchas gracias. 89.3 la red del solo ventajo, mi coño, anota la mitad, sin distinción, batería política, ni era de deseo. 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